0: buenas noches. Llegó el viernes 3 de julio. Calorazo inmenso, una agüita que refrescó algo.
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Está durísimo este En Vida, se llama Pepe Corniel, el coloso. El viernes es Sinvergüenza en esta N103, como siempre. Mi hermano el becerro, allá en la bodega de los maestros.

Luis Boys. ¿Dónde está mi gente de los Ramones? La gente de Corocito, la tierra de Robert Rodríguez.

9995 5776 es mi WhatsApp. 809-995-5776 para que pidas tu bachata. Hasta las 12 las rompe puertas. 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

0: Ahorita. 809-995-5777 es el saludo para nuestro hermano Arnulfo, que está en línea de este reparto para Alta. Gracias, hermano mío. 995-5776, contacto con el monstruo que lleva por nombre...
1: ¡El Majimbe!
0: ¡Oye!
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0: Es así. La N 103.
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0: ¿Dónde está la gente que se está volviendo un coroto esta noche? El gallero está ahí, Juan Marte, desde Canadá está ahí también. Ahí está Nelson Montesinos, mi hermano, Nelson Montesino. Está aquí en Santiago, Luis desde Boston, saludos. Eduardo Fortuna ahí en Camden, saludos. Héctor Peña, el maeño, saludos. René Peralta, desde allá, desde la Florida. David Peralta, desde Filadelfia. La gente de Esperanza, saludos. Víctor Abreu, saludo hermano mío. La familia Fernández de North Carolina. Ahí está Henry de Wexmal Beach. Ahí está el doctor Liriano Esperanceño también. La gente de Black and White Nicole en Brooklyn. ¿Cuántos son ellos y dónde están? Muertos, locos y sin idea. Hello.
1: Hello.
0: Dime, Tim.
1: Hey. Se te quiere del IT, Luis Ramos. Ya tú sabes, quiero una bachatica de Paniagua para la vieja mía.
0: Es la vieja, para la vieja.
1: Para la vieja.
0: Está bien, hermano mío. No hay problema, gracias. Desde el ICEI, saludos. 583-1035 es el contacto con la cabina. Vamos a compartir. Bueno, en Estados Unidos hoy es un día chivirico, día vagabundo. Hoy y mañana y pasado. O sea, el domingo no tanto porque es lunes de trabajo. Pero hoy y mañana se van de lado bebiendo, tigre. David está reportando. Saludos, Peralta. Y a toda nuestra gente de aquí, de República Dominicana, los Dominican Shore, le envían saludos, abrazos, bendiciones, salud, vida y suerte. Julio Muñoz Madera, mi hermano, y Giovanni Guira, Zacarías Vargas. Saludos a todos ellos. El doctor Olivo, saludos. Y al ingeniero Suero, saludos a todo el equipo. Todo el equipo del grupo de ahí. Formamos parte de un grupo que siempre está a la vanguardia haciendo cocinado y bebiendo, carajo. El doctor Olivo y Suero Cabeza. Ahí está Chulín también. Pablo de Alondra. Somos un grupo y tenemos un grupito ahí en los cerros de compartir ahí en el colmado Quesada, hermanos Quesada. Ahí en los cerros, en la Eric Erman, ahí si usted no quiere ver todas las tardes, a las 6 de la tarde, ahí estamos. Hay días que no, porque a veces se acaban los chelitos. Sí, los menudos se acaban, los menudos, y de vez en cuando no. Pero sí, principalmente el miércoles es el día del junte y el viernes también. Ahí en el colmado Hermanos Quesada, en los cerros de Gurabo, el grupo que hemos mantenido un tiempecito ahí, aguantándose el uno al otro. 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
2: Tengo reporte de mucha gente que se ha vuelto un coroto esta noche. Hay muchos reportes de Estados Unidos. Ya comenzaron desde ayer. Yo tengo amigos que desde ayer salieron del trabajo ya en la tarde. Y hoy, el sábado lo pasaron para hoy. El día de fiesta para hoy, el 4 es mañana. Lo que iban a trabajar el sábado lo pusieron para hoy, entonces hoy están libres también. Vaya. Viernes, sábado y domingo, carajo. Lo único que hay que tener es dinero. Si hay dinero, no importa que sea día de fiesta o día de trabajo. Si hay cuarto, a disfrutar viernes, sábado y domingo hasta las 5. A las 6 hay que estar buscando que arrumbarse porque el lunes a trabajar y allá no se aguanta vaina. Allá no es que me pasé, que me pasó esto. Bublen, papá, bublen. Está en la N, en la noche sin vergüenza de Robert DJ, el esperanceño de pura cepa, desde Santiago para el mundo. Una programación así como... como... ¿qué diría yo así? Como una... una programación sin vergüenza, como para botar los cambios. Sí, una programación para botar el golpe. Señores, hay que celebrarlo. Bajaron la gasolina 3 pesos y 5. 3 y 5 pesos y tiene como... a ver cuánto que tiene. Como 40 arriba. Y le bajaron 3 y 5. Pero el que es político se queda callado y el que no es político no entiende la vaina. Usted sabe que hay que buscar y buscando un dinero. Hay que buscar un billetico y... y con una semana que ellos se atrasen en bajar el precio, pues son muchos millones de pesos que se van a... que se van a ganar. De aquí al viernes que viene le bajan 10 pesos el viernes, pero esos 10 deberían de haberlo bajado hoy o 20. Pero con esos 20 pesos que merecía bajar hoy, desde aquí hasta el viernes, son miles de millones de pesos de diferencia que hay para el pueblo dominicano. Y esos miles de millones se necesitan para, usted sabe, para comprar gente, porque por ahí viene ya la fiesta. Estamos en el 26, 27, 28, viene fiesta y en esa fiesta hay que tener romo para darle a todo el que va a votar. Qué vaina, qué bendito país. 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
3: Alex, ¿cómo es que dice?
4: ¡Ay, Dios mío!
2: ¿Eh? Jensen y el ruiseñor.

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Hola, ¿qué tal? Buenos días. Buenos días a los de aquí, buenos días también a los de allá, a los que nos siguen a través de todas nuestras plataformas digitales en vivo desde el primer Santiago de América. Esta es la grandota N103, el monstruo musical. Sábado avanzando ya, es el séptimo, ya el mes de julio, 4 de julio 2026. Gracias, papá Dios, a ese que dio la vida, mandó a su único hijo para que muriera en la cruz, para salvarnos, ¿verdad? Por nuestros pecados. Gracias a Él que nos da ese nuevo día, que su familia, ¿verdad? Usted que está conduciendo, que va a hacer su diligencia, que dejó sus hijos, su familia allí, Él cuida de ella, ¿eh? De eso se trata. Ella lo sabe, todo en manos del Todopoderoso, de Dios. Bueno, el santoral para hoy, ¿qué nos dice el santoral para hoy? Vamos a ver, ¿por qué? Santoral para hoy católico, naturalmente, habla ya de San Pier Gregorio Frassati, conocido como el joven de las buenaventuranzas. Santa Isabel, reina de Portugal también, Nuestra Señora del Refugio. Bueno, Día Internacional de las Cooperativas. Así que felicidad a Cooperativa La Altagracia, ¿me entiende? Que tiene más de 70 años aquí en Santiago, radicada y en la región. Día Mundial también de los delfines en cautiverio. Día Mundial del e-book o libro electrónico. 4 de julio, muy importante ese día, va para los Estados Unidos. Es el día de su independencia, allá, 4 de julio, en grande lo celebra, me dice Claribel Díaz, que dice que ya comenzaron todos esos montantes, todos esos tiros allí. Aquí la embajadora, por todo lo alto, ayer, con la planada del presidente y toda esa cúpula arriba, celebrando el 250 aniversario de su independencia. Así que a felicitación para los Estados Unidos, nosotros es otro día, pero el de ellos es hoy, allá en grande, un día muy natural de fiesta, se celebra en los parques, muchas actividades allá en la independencia de los Estados Unidos, 1776, justamente 250 años. 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Vamos a continuar y vamos en la parte musical, como siempre, un tema alusivo a la parte espiritual. Con esto que dice así arrancamos. Los buenos días en el aire ya, en este sábado, variedades mañaneras.

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A las 7:16 ahora en este grandote de la mañana por la N103. Un día lindo, ¿verdad? Sábado, caramba, la gente como que bota el estrés de la semana. Y con el calor que estaba haciendo, ya ustedes saben, tempranito, viene siendo afectando. Me amanecí, ¿verdad? No era que estaba tan caliente, por así decirlo. Pero ya ustedes saben que eso va subiendo, ¿eh? Va subiendo como siempre, la mejor música en este programa. Saludos para la Chiva, siempre sintonía, tempranito, Caribe Díaz en Manhattan allá. Toda esta gente buena que nos sigue de aquel lado, los choferes. Me dicen, caramba, pero saluda a tal o cual. No, yo los saludo a todos. Aquí, a los del interior también, a los que están en el país y los que están fuera también, manejando la defensiva. Sí, sin despertar, manteniendo siempre la distancia y la velocidad adecuada. Supongo que ya chequeó su carro para usted salir al medio. Y más si va a dar rueda larga. La gente se van a los ríos, se van a las playas y agarran por ahí, ¿no? Chequeé los neumáticos. Chequear el aceite, chequear el radiador como está y después mantener la velocidad, no tomar bebidas alcohólicas si está manejando. Aquí eso es un deporte, coger una cerveza en la mano y manejando con la otra. Ay, si no. Saludos para Teresa, saludos para Tati. Ahorita se pone es con su cafecito, me dice que bien, cafecito, le pone un chin de cocoa amarga, me dice ella. Ay, hay que cuidarse. Hey. Poquito de jengibre también. Yo me tomé el vivo, yo me traigo un poquito conmigo para irme entonando, ¿me entiendes? De eso se trata. Bueno, la conferencia del Episcopado Dominicano haciéndose eco de un mensaje del Papa 14 exhortó a los medios dominicanos a rechazar toda forma de violencia comunicacional, evitando la difusión del odio, la difamación, el lenguaje ofensivo, la polarización y cualquier contenido que promueva la discriminación o degrade la dignidad humana. Usted ve en esas redes sociales, eso da pena. Ahora están asustados, ¿no? Que van a amordazar los medios de comunicación con el nuevo código que entra el día 6 en agosto. No, no, no. La comunicación sigue igual. Ustedes que tienen que saber si va a hablar de cuál o tal persona. Si usted no tiene prueba, además está la privacidad de la persona también. Hay muchas cosas que hay que tomar en cuenta para esos fines. Pero es esta gente que están ahí, que ya es un hecho. En las redes sociales se dicen de todo. Y justamente esos son los que tienen alguna vez más view. La gente buscando view, ya ustedes saben. Comienza que está fulano, la bien con él, que la esto, que aquello. Y entonces la gente comienza, que le responde la mujer, ya ustedes saben. Y así sucesivamente. Cuidadito con eso, Eso conlleva la violencia. Bueno, el Ministerio de Medio Ambiente y Recursos Naturales dispuso un conjunto de medidas preventivas para fortalecer el control de las intervenciones en cauces de ríos, arroyos en las provincias Monseñor Noel y La Vega. Eso hay que prolongarlo, hay que continuar. En Puerto Plata, habitantes de las comunidades de Palmar Grande y la atravesada del municipio de Altamira demandaron de las autoridades de la Corporación Acueducto Alcantarillado de Puerto Plata, Coro Puerto Plata, la terminación del acueducto cuyos trabajos fueron iniciados hace 2 años. Ahí sí, hay que continuarlo. Sin agua no hay vida y cualquiera que ha tenido problemas. Aquí hay que decir que también, aquí en Santiago, en el sector donde yo vivo, eso viene 2 días, dos ratos a la semana, que no tiene agua y cosas así, ya te sabes. La pasa ya, pero fea, como dice. Se te nota. ¿Qué se te nota? Vamos a ver. Tema solicitado.

27 minutos a las 7 en este grandote sábado, ¿verdad? Sábado 4 de julio 2026, celebrándose la independencia nacional en Estados Unidos. 250 aniversario de su independencia, 1776. Saludos para la licenciada Marilena, en Moca, y sí, siempre está ahí en sintonía. Saludos para Marcos. Saludos para Solange en Altos de Rafael. Ámbar dice que está ahí, que va ahorita más tardecito para su colegio de inglés. Como Iron también. El hijo de mi amiga. Que con sus notas increíbles, caramba. Muchacho va a ser un americano. Saludos para José A., el hombre de la Buenavista 44, sentó la gallera aquí en Santiago. Saludos para Alicia Frías. Para el doctor Emmanuel, doctores Frías, que está acá. Está haciendo una subespecialidad en México. Pero parte de su tarea le tocó acá, estuvo anteriormente en Brasil. Preparándose, tiene su consultorio aquí en el Centro Médico Cibao. Quiero saludar antes de irte, Emmanuel. Información, Ciudad del Vaticano. El Papa León XIV ha recibido en audiencia al presidente saliente de Colombia, Gustavo Petro, y le ha animado a trabajar siempre por la paz, también cuando expire su mandato, que dicho sea de paso, le queda aproximadamente un mes. Se dice Trump que bajen la gasolina. Los precios de la gasolina en los Estados Unidos acumulan 6 semanas consecutivas en la baja, tras alcanzar en mayo su nivel más alto en 4 años. Un descenso viene bajando y eso se debe naturalmente al precio de Texas, ha bajado $68, y naturalmente a las conversaciones que tiene de paz con Irán. De eso se trata, hablar del combustible. La están poniendo, o sea, están por poner difícil el programa TPC, la sentencia de muerte para haitianos, un golpe económico allá, a la Florida también, porque son una tremenda masa de trabajadores allí. Vamos a ver, esperamos que, porque declararon cesante ya, extinguida lo que viene siendo lo que lo protegía, pero no pues manda a esa gente para Haití, un país que en este año, un año, 8.200 asesinatos de enero 25 a este 26. Entonces nos preparemos, hay que prepararse, dominicana, esa gente viene para acá también, porque no hay forma. Yo espero que retomen la medida y que la ponderen, que le den un tiempito más para que ellos se organicen y que Haití esté, que se pueda vivir, porque no es fácil tampoco. Es difícil el asunto de Haití. Hablar del petróleo, hablar que ya está bajando, y qué bueno que sea así. Aquí se ha dejado sentir en esta ocasión, después de tenerlo ahí, que ha estado subiendo los últimos par de semanas. Hoy, ayer, dispuso pues el gobierno a través de su Secretaría de Comercio la rebaja a la gasolina regular y el gasol regular, 5 pesos, y entonces a la premium y el gasol óptimo, 3 pesos. Esperamos que siga bajando y que se vaya acomodando. Si sube, como dice la gente, si sube, sube, si baja, baja. ¡Ay! Pero hay que recuperarse, el gobierno se está recuperando, porque se mantuvo un tiempo solventando esa alza indiscriminada, ¿verdad? Producto de esos problemas bélicos allá en el Oriente Medio con Estados Unidos y eso. Esperamos que eso venga a traer sosiego al transporte, a lo que viene siendo a los productos que con gasoil que manejan esos vehículos, entonces, y que siga bajando y que siga estableciéndose la paz en esa parte del mundo y que se refleje inmediatamente en los países más débiles, inclusive aquellos que sufrieron más, porque no, como en el caso de nosotros, como este país no produce petróleo. Vámonos con uno
con un grande, ¿verdad? En esta ocasión, Jesús Guzmán, el heredero, el bonitillo, haciendo homenaje a ese grande que se nos fue de tiempo, a Marino Pérez. 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

0: Ya hizo Guzmán, el heredero, sonando el bonitillo aquí en este grandote de la mañana por la N103. Ay, Maridalia, la licenciada, le encanta ese tema, a ti también.
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0: Es un clásico, ¿verdad? La segunda parte del programa, Chiche Bello. Ahí sí, alentando el Cibao al mundo. Cabeta grandota, N103.
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Desde clásico, ahí sí, cuando yo hablo de Torres Flores, el hermano mayor que fue el primer locutor de la familia, somos varios, yo soy Ángel Rafael, y entonces le encantaba ese tema, que en paz le canse, iba de tiempo, un accidente ahí en la autopista Duarte.

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El saludo para Tati, reiterada, saludada en Villa, ahí, en el paraíso, de tomate cafecito, como dice, con poca, no, sin azúcar, con un poquito de café, de chocolate amargo, chin de jengibre, si un chin de azúcar, ya un poquitito y nada más, es así. Yo me tomé mi cafecito, me lo trago alguna vez para irme dando mi toquecito, y usted también se lo toma o lo tiene puesto. Que busca un, me ha tenido que buscar un anuncio y un café de eso, caramba. De publicidad. Pero imagínense que el morenito más vendido. Un clásico en cuanto a música, nuestra música. Solicitado, y vamos a ponerlo a continuación. Es de Zafiro. Porque me gusta, dice el tema.

El chiquitito ahora ha solicitado el 583-1035 de Grandota N103. Adiós por volver. Saludos para Juan Suárez, saludos para Luis Torres allá en Pensilvania. José Durán también allá mismo, toda esa gente buena. Berna también allá en Lancaster. La Vicky Torres, mi hija allá en Long Island.

8:18, ahora en el grandote de la mañana por la N103. No es tu día, no es quien pase a esta hora. Saludos para Juan Suárez. Y siempre está ahí, amplificando con los muchachos aquí en el Pleno Lorenzo Frías. Aquí en Santiago, Christopher Torres Díaz, Dios. Esto es siempre ahí, ahí, pegadito. Escuchando esta gran y buena variedad de la radio de hoy por esta gran dota que sigue dando pela, ¿me entiendes? N103, el marco de referencia de una buena estación que se ha mantenido en el gusto popular. Pues coincide, en verdad, su programación con su gusto. Oleriano Guzmán, el bate siempre al frente, no se pierdas en eso, ¿eh? 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Vámonos ahora entonces a lo que viene siendo las pinceladas deportivas, al nombre de Ferretería La Fuente, la grandota de la zona sur de esta ciudad corazón, la que más barato vende. España vence con gran solvencia Australia y espera rival con octavos de mundial. Eso en el fútbol, el mundial del fútbol. Vamos entonces a las actuaciones de los dominicanos en grandes ligas. Ayer, gracias a Christopher que me envía, que nos tiene, hace su aporte a este programa, a la parte deportiva. Un deportista que es el muchacho. Bueno, Caminero sigue siempre ahí caminando, está fuerte. 4-1 con su jonrón número 25, liderando esa casilla de la temporada, con una carrera anotada y una impulsada en la victoria de los Rays de Tampa ante los Astros de Houston. 3-1. Rafael Devers de 4-2 con jonrón, una anotada y una impulsada en la derrota de los Gigantes de San Francisco ante los Rockies de Colorado. 15-3 hasta el gato. Anotó ahí, ¿verdad? Juan Soto de 4-2 con un cuadrangular también, una carrera anotada y dos impulsadas en la derrota de los Mex ante los Bravos de Atlanta. 5-3. Bueno, está feo Atlanta, el Omex. Vamos a ver, está sonando hasta Pujol. Eli de la Cruz de 3-1, Neolvi Marte de 4-1 en la derrota de los Rojos de Cincinnati ante los Orioles de Boston. 3-0. Jansen Domínguez Marciano que 4-1 en la victoria de los Yankees ante los Mellizos de Minnesota, 5-2. Mientras que Luis García Jr. se fue de 4-2 con 2 cuadrangulares, 2 carreras anotadas y 3 impulsadas en la victoria de los Nacionales de Washington ante los Piratas, 9-5. Por los Piratas, el Merlin Valdés se fue de 5-3 con 1 carrera anotada y 1 impulsada. Bueno, José Fermín de 5-2 con 1 carrera anotada y 1 impulsada en la victoria de los Cardenales de San Luis. 17-1 ante Chicago. Caramba, cuántas carreras. Otto López de 5-2 con 1 carrera anotada. Heriberto Hernández de 5-2 con un jonrón, 1 anotada y 3 impulsadas en la victoria de los Marlins de Miami ante los Atléticos de Oakland. 12-5. Vladimir Guerrero Jr., que hay que decir que vino este mes que pasó, un averaje muy bajito, un OPS que deja que decir, pero nada, un mal tiempo, un OPS de 498 nada más, pero que nos tiene acostumbrado. Entonces, se fue de 3-1 con 1 carrera impulsada en la victoria de Toronto ante los Marineros de Seattle, 2-0. Por Seattle, Víctor Robles se fue de 2-1. Bueno, José Siri de 3-1, un jonrón, 1 anotada y 1 impulsada en la derrota de los Angelinos de Anaheim ante los Medias Rojas de Boston, 5-2. De Oscar Hernández de 4-1 con un jonrón, 1 anotada, 4 impulsadas en la victoria de los Dodgers ante los Padres de San Diego, 4-3. Hey, 4-3. Entonces, vamos entonces, hay que decir que arrancó ayer lo que viene siendo la Liga de Verano.
del Cibao, incorporándose también ahora dos equipos más. Eso es bueno, dar participación a otras ciudades más importantes, más peloteros que están ahí sin hacer nada, se pueden emplear. En esta ocasión, Salcedo entró también, y Ibaní. Los mangueros de Baní entraron a formar parte también de la Liga de Verano de Cibao, que arrancó ayer. Entonces, el calendario para hoy: los Videros de Bonao se miden con los mangueros de Baní. Mineros allá en el play de ellos, de Luis Herrera. Mientras que los Granjeros de Moca, los más ganadores, ¿me entiendes? Y se miden a los Bryans de La Vega en el Estadio Olímpico. Atléticos de Puerto Plata se miden a los Capitanes de Salcedo. Ese es el nuevo equipo que también se incorporó en el play de Ignacio Reynoso. Todos esos juegos son a las 2 de la tarde. Los Arroceros de San Francisco de Macorís se miden con los Reales y aquí de Santiago. En Pucamaima, a las 2 de la tarde. Hasta aquí las pinceladas deportivas. Nos vamos con un tema solicitado. Lindo. 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
1: El momentito del son ahora, los soneros. Hey, la gente de los pepines. Santo Domingo, del país de los cubanos.
2: Número 15.
1: Me encanta Richard Torres Flores este tema.
2: Pues ese santal. Yo voy a cantar.

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0: se va, no se va.
1: Este es un clásico, ¿verdad? Todos estos temas, todos estos sones. Ahí en Los Pepines, en La Joya, se vive un ambiente, ¿verdad? Sonero en la tarde. A Norma le encanta, dice que se da su vueltecita por allá. Yo tengo unos días. Va a tener que ir a Rambi también, porque en verdad que se, bailando con estilo, esos señores y jóvenes también, esas doñas, con esos trajes específicos, ¿me entiendes? Eso es un ambiente sano, acogedor, a gente que no se pierden. Ese momento, esos son, esos canes, el son específicamente donde dije antes, ahí en Los Pepines, en muchos sitios también, en La Joya, y en otras partes de la ciudad de Santiago y el país también. Recordando el son y viviéndolo, porque eso de eso se trata. Hasta Bar Sánchez lo baila. Ahí sí, le encanta en sus fiestas bailar unos son, son esa gente ahí. Un saludo para José, José Durán, siempre mantiene sintonía a todo dar. Él, la chiva, dice que no se pierde el programa, qué bueno, que siga ahí. Los choferes, manejando, el calorcito le va a esperar, o se siente ya, no sé, pero en sintonía con este grandote de la mañana, arrancar con un buen pie, arrancar con este programa cada sábado por la N103. El monstruo musical de Cibao, siempre dando pela. Se mantiene ahí una buena programación diseñada a tu gusto. Tomamos el informe del tiempo de hoy, sábado 4 de julio, celebrando Estados Unidos su independencia, número 250. Bueno, las condiciones principales, calor extremo, wow, las temperaturas seguirán calurosas debido a la escasa humedad y la presencia del polvo del Sahara. Lluvias, posibilidades de precipitaciones escasas durante la mañana, con posibilidades de chubascos y tronadas en la tarde hacia la cordillera central y la zona fronteriza y la región noroeste. El polvo del Sahara es que está arrasando, un calor increíble ayer, inclusive en la noche. Uno piensa uno que los aires están malos y que hay que limpiar, y es que el calor es fuerte. ¿Entiendes? Hay que cogerlo por la sobrita. Se recomienda pues vestir ropa ligera, mantenerse hidratado, agua, ¿verdad? Evitar la exposición. Este está en su suavezuana, no calman tampoco, ¿me entiendes? Y no está manejando. La exposición directa al sol entre las 11 y a las 4 de la tarde. Cuidar de los más vulnerables, los niños y los mayores también. Es que ya lo saben, una temperatura alta. 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Lo contrario, muy dañina para su salud. Usted lo sabe. El tema que viene, solicitado del cacique Raulín, lo presenta la Ferretería La Fuente y Auto Aire El Toro. Dice así.

0: en la recta final, ahí está, pues, complaciendo peticiones a través del vaso, Dios.
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0: Esto es En Breve, caramba, gracias a todos ustedes por su amable sintonía, lo y aquí, lo y allá también.
1: No se van por nada.
0: La próxima, el próximo sábado, un programa similar. Mañana, si Dios lo permite, la emisora hermana Criolla 106, a partir de las 5 de la tarde. Otra producción. Con lo suavecito, la sombrita, ¿me entiendes? Cosa ligera. La temperatura está fuerte, ¿eh? Encima y encima. Va la rueda para arriba, para las playas, con cuidadito. Ya lo sabe, manténgase ahí. La programación siempre diseñada para ti de la N103. En breve viene subiendo, subiendo Eddie La Potencia con el show de La Potencia. Feliz resto de fin de semana. Hasta la próxima. Dios te bendice.

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0: ¡Ey, ey, ey, ey, ey, ey! ¿Qué es lo que tú dices? Quería
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0: Muy bien. ¿Has escuchado alguna vez decir: en el momento difícil, en la prueba, óyeme, alaba, glorifica, da gracias? Oye, es muy posible que sea difícil con solamente escucharme decirlo, diga, wow, pero qué difícil debe ser. Pero óyeme, hay que aspirar a alcanzar ese nivel. Señores, buenos días, qué bueno estar aquí. Bendecido me siento de poder saludarles una vez más a través de esta poderosa emisora, la N103.5, que sirve para que podamos conducir un programa de 5 horas rumbo a las 2 de la tarde. Recuerde que a las 12 del mediodía tenemos la oportunidad de tocar el repertorio completito del Príncipe Ron Reyes, así como también de Yecho Guzmán. Es una producción de Producciones Eddie Almanzar en esta nueva etapa de este show de la potencia de más de 20 años. 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Rumbo a las 2 de la tarde. No hay quien pase indetenible.

la autoría de su intérprete, el duro Clay, se acaba de cantar aquí en la Mole de la Radio hoy, 4 de julio 2026. ¡Ay, qué tema que está bonito! ¿Quieres volver? El duro Clay. Disponible ya en todas las plataformas digitales. Sigue trabajando fuertemente. El duro Clay. 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

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Oye, si aún no estás suscrito en mi canal de YouTube, hazlo ahora. 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En YouTube, de frente con la potencia. Oye, me voy a hacer esta preguntita. ¿Pero y por qué que la gente tanta caña? Perdón que generalice, porque ya se han suscrito más de 3,000 personas. Pero que, óyeme, 3,000 y algo es poquito. Tú sabes la gente que me escucha a mí. Tú sabes la gente que me sigue a mí. Si todos mis seguidores, si todo el que está escuchando ahora mismo Show de la Potencia, aunque no sea mi seguidor, óyeme, se suscribe en mi canal de YouTube, en un ratito yo me meto a 10,000 suscriptores. Es un medio que estamos tratando de avanzar, que estamos tratando de encaminar, no pensando de que en buscar dinero por ahí. No, no, yo no soy de ahí. Sencillamente yo soy profesional y entiendo que tengo que ser parte de lo digital. Y me encanta YouTube. Por supuesto, YouTube es la vía por donde yo trato de llegarte a ti con un contenido totalmente diferente. Por ejemplo, el pasado sábado yo subí un contenido haciendo un comentario interesantísimo. Bueno, pues eso ha motivado a algunas personas a que se suscriban. Hay un contenido ahí. Por algún motivo tú no puedes escuchar Show de la Potencia. Cuando viene a ver, por ser parte de nuestro canal, te enteras de algo. Algún contenido disfruta. Mientras me escucha, puede verme. Eso es lo que hace interesante ya el trabajo que hace. A veces realizamos aquí pensando en nuestro canal de YouTube de Frente con la Potencia. Que no se diga más. Suscríbete, por favor. Eso no tiene ningún costo. ¿Qué costo tiene eso? De Frente con la Potencia, mi canal de YouTube. Recuerden seguirme en TikTok como @potenciapotencia27. En Instagram, @edilapotencia. Potencia 27. En Facebook yo estoy como Eddie la Potencia Almanzar. 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

0: Augusto Rodríguez. A propósito, Ángel Solidario de los más potentes del año. Buenos días, Evi La Potencia, Augusto Rodríguez, reportando la sintonía desde New Jersey. Saludo para mis amigos y su amigo Nene Torres en Hinoa, San José de las Matas. A propósito, Nene Torres que está, según me contaron, de retiro. Ah, pero está bien, Nene ya tenía muchos años en USA. Justo, ¿y cuándo es que a usted le toca?
1: Por una bola.
0: Buenos días, Eddie La Potencia, bendiciones para usted y su familia de parte de su amiga Daisy Antonia Veras de Batista, de la entrada de la presa de Tavera. ¡Ey! A Daisy que le gusta este corte que acabamos de escuchar. Serás tú de Jason Guzmán, lo más reciente. Recuerde que a partir de las 12 del mediodía, Jason Guzmán tiene una participación mucho más estelar aquí en este show de La Potencia. Para contactarnos, 809-582-0382. Y para estar en contacto con La Potencia en este momento, 809-583-1035. Para negocios, 809-979-4955. 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

0: Mambo Explosivo. Oye, si yo te gusto, pero también tú me gustas. ¿Y qué es lo que estamos esperando? Vamos a darle un gutico. Señores, ya prácticamente el nuevo tema de Hilario está listo. Le están dando los toquecitos finales. Obviamente se ha tardado más porque se está produciendo un audiovisual. Así es que atento, porque en cualquier momento ya estaremos estrenando el próximo audio aquí en este show de la potencia de Hilario Mambo Explosivo, si Dios me lo permite. Pero mientras tanto, decirte que las redes están calientes. Entre otras cosas, en las redes se mueven muchas cosas. Hay un tema que tiene que ver con el velatorio de Alex Bueno, nuestra estrella que se nos fue recientemente de este plano. Tengo que tratar de confirmar algo, porque no estoy 100% seguro en qué punto donde se estuvo velando los restos de Alex Bueno fue que pasó lo siguiente. Lo cierto es que hay unas imágenes que todavía ruedan por las redes sociales, donde se puede ver al compositor Melvin Rafael tratando de ir a ver a su artista, al artista al cual le compuso varios de esos éxitos que realmente le dieron vida, hicieron crecer a ese gran repertorio de Alex Bueno. Y podemos ver a unos miembros de esa seguridad cumpliendo con ese protocolo, como le impidieron que ese gran compositor Melvin Rafael llegara a ver o a despedir a Alex Bueno. Lo hicieron de una manera elegante. Pero sí, oye, me fruto de esa acción, hay unos comentarios ahí que son feos, que Alex Bueno debe ahora mismo sentirse mal. Si es que es posible que pueda, o sea, ¿cómo decirte? Me metí como pa un punto donde no debí meterme. Vamos a suponer que Dios, después que ya tú estás ahí con Él, te permite, por lo menos durante algunos días, tú estar pendiente de lo que está pasando, por lo menos en tu velatorio. Si eso es posible, de seguro que Alex Bueno se estuvo sintiendo muy mal, porque eso fue desacertado. Solamente me falta confirmar si fue en San José de las Matas, si fue en alguno de esos otros lugares por donde pasaron el féretro de Alex Bueno. Esto es Show de la Potencia. 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

0: Somos bebedores, nosotras somos bebedores, somos bebedores, somos bebedores. 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

0: Todos en algún momento tenemos que preguntarle a mamá, a papá, a la pareja, al hijo, hasta al vecino. ¿Y qué pasó? ¿Eh? ¿Qué pasó? Esta es una bachata muy bien lograda que tiene sonando en todas las plataformas digitales a nivel de radio dentro y fuera de la República Dominicana, mi amigo y hermano Raymond Vargas, que radica en el Bronx, New York, de su autoría. ¿Y qué pasó? Suena una vez más aquí en La Mole de la Radio. Aprovecho para saludar a la licenciada Marileida Liranzo, que ya me está tirando a través de WhatsApp directamente desde Moca. Y voy a aprovechar para recibir esta llamadita previo a una breve pausa comercial que traigo a continuación. Hello, buenas.
1: Hello, dímelo, Pote.
0: Juan López, ¿qué es lo que es, mi hermano? Denny Mande.
1: Estamos aquí, Pote, activo contigo, tú sabes. Saludos para todos tus oyentes. Y viendo que el programa va bueno cada día.
0: Qué lindo, muchas gracias, López. En unos minutitos yo mismo le daré una señal para que me llame y me diga más o menos lo más importante que está pasando aquí en Santiago, de manera especial. Bueno, y cuando hablo de importante, no quiero, me estoy refiriendo solamente a las cosas positivas, ¿no? Porque a veces hay cosas negativas que no queremos escucharlas, pero no podemos ignorarlas. Es importante que también usted aproveche este medio para que le haga saber a la gente qué es lo que está pasando de manera negativa.
1: José, sí. Te tiro ahorita, entonces tú me das la señal para decirte lo que está aconteciendo.
0: Ok, muchísimas gracias. Gracias, Juan López. 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Estoy duro de matar.
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3: Ten cuidado a quien le das el título de amigo, porque no todo el que se ríe contigo está contigo. A veces el enemigo no viene de afuera, viene disfrazado de apoyo, con palabras bonitas, pero con intenciones ocultas. En esta vida no se trata de cuántas personas te rodean, sino de cuántas realmente te cuidan. Hay amistades que te levantan, pero también hay otras que te desgastan sin que lo notes. Por eso, escoge bien. Un amigo de verdad no compite contigo, no te usa, no te traiciona cuando no estás, te defiende, te impulsa y te respeta. Porque al final no es el mundo que te hunde, es a quien tú dejas entrar.
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0: temas. Varios temas no es suficiente para medir la calidad interpretativa de un artista. Se necesita un repertorio, así como el que ha cultivado durante ya varias décadas este que acaba de escuchar.
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0: ¡Uy, uy, uy! ¡Pero cuánta lírica en esta animación! Yo no soy el mejor. Nunca lo he sido. No creo que llegue a alcanzar ese nivel de ser el mejor. Pero estoy dentro de los más duros en este micrófono. Al menos aquí a nivel de cabina. Ay, ay, ay. Y la gloria es para Dios. Qué bueno que hace rato que él me habló y me dijo: no, mi hijo, yo te puse lo tuyo desde el vientre de tu madre María. Pero no es solamente lo que yo te puse, no es solamente tu talento. En cada motivación, en cada entrega del show de la potencia, en cada acto de tu vida, ahí está mi gracia. Oye, yo he escuchado esa voz. Y por eso cada día estoy más agradecido. Por eso cada día disfruto.

¿Qué? Pero óyeme, contigo también es posible. Tal vez no entiende lo que yo estoy diciendo, tal vez no ha vivido lo que yo he vivido, pero tú puedes. También eso está disponible para ti. 809-583-35, línea de cabina, 809-979-4955. Eso es para hacer negocios con la POTE 24-7. 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Qué bonito. Que usted se vea en ese techo durante muchos años con esos hijos, porque a veces llega después que ya usted está solo, porque sus hijos empezaron a volar con sus alas, salieron de casa, salieron del lado de papá y mamá. Es importante si llega en esa etapa, pero es más bueno si llega cuando esos niños están ahí, ¿eh? Cuando esos niños están ahí. O sea, que va a disfrutar por mucho más tiempo ese techo. 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
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Increíble. 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

esa cama yo no la dejé así. Alguien durmió en mi cama. ¿Quién se atrevió a dormir en mi cama? Oye, el lagrimoso de la música típica está sonando aquí en la mole de la radio. Recoja

809-583-1035. Estás escuchando Show de la Potencia por la N103.5. Repeat, 809-583-1035. Esa es la línea de cabina. 809-979-4955. 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Oye, quiero saludar a Jexy, el colombiano. Él es el refuerzo de Luis Cepeda Autopintura. Ahí sigue Erinson. Muy buena valoración tiene Javielo, el que hace los cheques ahí, sobre el trabajo de Erinson. Por supuesto, ni hablar de Quique. De Javielito, no, habría que investigarlo. Y a propósito, ese es uno de los herederos. O más bien, porque heredero solamente hay uno. La. Entonces, Javielito, que es heredero, hay que ver cómo está la valoración hacia su trabajo, hacia su desempeño. Vamos a ver qué dice el padre. El patrón a la vez. No, ¿qué pasa? Yo creo que Javielito es bueno. Aunque repito, estoy hablando en serio. Hay que investigar a ver qué valoración tiene Javielo, su padre, sobre su trabajo. De todas maneras, un cariñito especial para Javielito, heredero de Luis Cepeda Autopintura. Está bajando el lomo ahí 24-7. Muchas gracias. Estoy empezando a sentirme orgulloso de ti. Lo que significa con esta palabra que yo tengo buena valoración de tu trabajo. ¡Qué bonito! Muchas gracias. 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

0: Sí. Oye, pero Carmen, no está fácil. Ese es el tema que vende la dominicanidad. En este corte titulado Béisbol, estamos hablando de eso, lo que somos muy fuerte. Somos al menos la segunda potencia en béisbol. Claro, después de USA somos nosotros. Béisbol, Carmen Jiménez. Musicalmente hablando, estamos matando. Más después que surgió esta super dama. Es muy versátil. Le gusta un paquetón a mi amigo y hermano Rafa Calderón, que a propósito me está tirando. Lo tengo en línea, 809-583-1035. Ahí está Rafa Calderón y me está informando de que Carlos David, ese que fue un amigo inseparable de Alex Bueno, está escuchando Show de la Potencia. En cualquier momento te voy a tocar algo de Carlos David. Y bueno, aprovecho para dar la primicia. En cualquier momento estará en vivo aquí en La Mole de la Radio.
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0: ¿Quién es?
1: ¡Oh, yeah! Si te cansa de escuchar esta bachata, es porque te está haciendo falta actividad física y tienes que tomarte la presión arterial. Si te cansas de escuchar a este super intérprete apodado Camaroncito, es porque realmente no sabes.

0: Sobury con la bola de la radio que va rumbo a las 2 de la tarde. Recuerde que al mediodía Jason Guzmán y Frank Reyes tienen una participación mucho más estelar aquí en este programa de más de 20 años. Meneo, meneo, meneo. Don Fulano, el Booty Hot.
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2: Lo que la gente dice de mí no es asunto mío. Soy quien soy. Hago lo que siento. No espero nada y acepto todo. ¿Sabes qué? Esto hace que la vida sea más ligera. Vivimos en un mundo donde el funeral es más importante que a quien se entierra. Donde el matrimonio vale más que el amor y donde la apariencia cuesta más que el alma. Formamos parte de una cultura de envoltorios, brillantes y ruidosos, pero vacíos. ¿Y el contenido? Pocos lo buscan ya.
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0: A veces hay cosas por las que debemos luchar en esta vida, por las que debemos alzar nuestra voz hasta en el momento en que no tenemos fuerzas. Tenemos que luchar por esas cosas. Digo esto porque en el Distrito Municipal de Canabacoa hay una vía que se llama Avenida Hispanoamericana. ¿Y usted cree que es posible que ahí, entre ese pedacito que está entre Mundo Acuático Park, ese tramito ahí, Mundo Acuático Park y la autopista Duarte, ahora a propósito ampliada a 3 carriles de ambos lados? Es una avenida que tenemos ahí. ¡Qué bendición! Aplauso para el presidente y obviamente para nuestro ministro de Obras Públicas. Atención, ingeniero Eduardo Estrella. ¿Cómo es posible que esa vía, los dominicanos y sobre todo los santiagueros, la gente del municipio de Puñal, ese que llegó de visita a Santiago y que por algún motivo se movió por ahí, tenga que verse constantemente en un tapón? Por Dios, óigame, háganlo por Dios. Resuelvan esa situación. Resuelvan esa situación. Y en estos momentos, usted va a salir de Santiago y, por ejemplo, está en la Estrella Sadalá y decidió salir de Santiago por la Avenida Hispanoamericana. De igual manera, si viene de la Circunvalación Norte, si viene de Puerto Plata, por mencionar un pueblo, Navarrete, y tomó la Circunvalación Norte porque va para La Vega, que va para San Francisco, que va para Jarabacoa, Constanza, capital. Y obviamente debes tomar ahí, al dejar la Circunvalación Norte, debes tomar la Avenida Hispanoamericana y posteriormente coger la autopista Duarte. Óigame, vaya consciente que en cualquier momento usted se va a encontrar ahí con un taponazo. Óigame, eso da pena. ¿Por qué? ¿Por qué a la hora de hacer una inversión en una avenida no tomar en cuenta todas las medidas? No es posible. Esos tapones a nivel de avenidas, ok, que tengamos tapones, amén, uno no lo quiere, pero óyeme, tapones a nivel de avenida es porque no hubo una programación, no se tomó en cuenta las cosas que podrían provocar situaciones como esas. Y con este combustible tan caro, así no, resuélvame eso. Atención, autoridades locales, también a ustedes les consta, ¿eh?
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0: Las autoridades locales tienen que sentirse comprometidas. Señores, yo he colgado hasta video en las redes sociales hablando de esa problemática. 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

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Este es un superartista y qué bueno que tenemos la oportunidad de escucharlo aquí en La Mole de la Radio.

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1: Sí, sí, sí, sí.

sabroso. A propósito, Carlos David está muy cerca de nosotros. Está por el área de Moca en este momento. Y está escuchando Yo de la Potencia. Carlos David, bienvenido a Santiago. Digo esto porque en cualquier momento caerá por aquí. Espero que ya los mocanos te hayan dado la bienvenida. Welcome, Carlos David. Good morning. Sí, sí, sí, sí, sí, sí, sí.

imagino que ha podido apreciar cómo llora el acordeón del lagrimoso de la música típica. Una vez más escuchaste. Adiós, mi amor. ¡El lagrimoso! ¡Sí, sí, sí, sí, sí! En breve traigo lo más reciente de Clays Marte. Es un tema en honor a Venezuela. Para apoyar a Venezuela musicalmente hablando. Yo de la potencia. ¡Ánimo arriba!

en el gusto de los dominicanos dentro y fuera de nuestro país. Seguimos durísimo. 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Ay, Jacqueline Picochato, le encanta este programa. Bendecido por Papá Dios. 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

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Sí, sí, sí, sí, sí. Estás escuchando una vez más al mío Raymond Vargas, de su autoría. ¿Y qué pasa? Esa bachata está en Grandes Ligas, así como este programa. A partir de las 2 del mediodía, el repertorio completito de Frank Reyes y Jason Guzmán, una combinación perfecta. Ellos tienen una participación mucho más estelar en este programa, que ahora es de 5.

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0: Pura bachata del chamaquito Rafi Díaz, un homenaje a Grandes Ligas a esos grandes del género. 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

0: que no. ¿Se puede?
1: Sí, sí, sí, sí, sí.
0: Porque yo me gusto y tú me gustas. Entonces vamos a darnos gusto. 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
3: Imitar a Jesús debe ser nuestro norte cada día. Dicho intento representaría tener más presente que la vida es difícil, pero también es la oportunidad para descubrir el verdadero amor. Mientras el hombre no reconoce el arrepentimiento y cambio de vida en sus semejantes, el Hijo de Dios valora más su misión al expresar su amor independientemente de los pecados del pasado.
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0: lindo, lindo, lindo. El tema béisbol de Carmen Jiménez. Una mujer sumamente versátil. Qué bueno que esté en la música. 809-583-35. ¡Me gusta! Contacto conmigo en el 809-583-35 para negocios. 809-979-4955. Sábado por la mañana, 4 de julio 2026. Todo el mundazo conectado con la mole de la radio. Felicidades, papá, por adelantado. Ya este programa es tuyo durante el mes completito.
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0: Sí, sí, sí, sí, sí, sí, sí. 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Esa es la vuelta. 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Todo el mundazo conectado.

sabrosura, qué grasita estás escuchando en este show de la potencia. Lo más reciente del príncipe de la bachata. Vuelve mi amor. Ay. Ay. Ay, ay, ay, ay, ay, ay, ay. Esa. Ok. Team Marín de Dos Pingüé. Cucaramácara, títere, fue un chinchín más de este tema de Fran Reyes. Tú verás qué bonita cae esta ñapita.

Está bien. A Juan López le gusta muchísimo este corte. Y Juan López debe estar de risita. Pero está bueno de ñapa, López, está bueno de ñapa ahí. 809-583-1035. Estás escuchando Show de la Potencia por la N103.5. Claro. Hay mucha gente que está esperando ansiosamente ese tiempo en el que Fran Reyes, así como también Jason Guzmán, se desplayan en la mole de la radio para seguir celebrando sus más de 20 años. Señores, estamos en la realización del programa de 5 horas a través de la N103.5 en este día especial, el día en que los Estados Unidos está de fiesta. Hoy es el día de la independencia de USA, 250 años. Si Google no me falla o no me falló. ¿Qué tú crees? ¿Tú crees que yo tenía eso en el cocote? No, definitivamente que no. Mira, he sacado par de minutitos para decir algo para ti que me esté escuchando por esta estación 103.5 N103.5 N103.5. Ey, yo sé que tú la tienes en la cabeza esa frecuencia, pero de manera especial yo quiero expresarme sobre un acontecimiento que tuvo que ver con el cantante Alex Bueno, que ya no está con nosotros físicamente. Y esto es para ti que estás de frente con la potencia. Tú te mereces tener conocimiento de esto. Quizá desconoces que en uno de esos lugares, no voy a citar el lugar, lo digo así, en uno de esos lugares donde se estuvieron velando los restos de esa superestrella, Alex Bueno, hubo un atropello. Y si usted quiere confirmarlo, vaya a las redes sociales. Pero para ser más específico, es muy posible que si en estos momentos usted va a la cuenta de Carmen Rivas, que yo no la conozco de manera personal, pero fue amiga de Alex Bueno y de muchísimos artistas, actualmente es amiga. Yo no la conozco, sencillamente la sigo en redes sociales. Y ella fue la que primero publicó este videíto donde esos miembros de la seguridad que estaban en ese instante en el velatorio de Alex Bueno, podríamos decirlo así, yo entiendo que como que se tomaron muy en serio lo del protocolo. Yo no quiero culparlos a ello, pero a veces, óyeme, nosotros tenemos que estar bien atentos, porque en ese trabajo que es importante para ti, que es del cual tú comes, esa empresa que tú has ayudado a construir, en el momento menos esperado viene tu empleador, tu jefe inmediato, y te da unas órdenes, te pide algo, óyeme, ¿qué tú tienes que ver? Porque si te mandan a tirarte de un puente, por muy importante que sea el empleo para ti, tú no te puedes tirar de un puente. Si te mandan ahorita a hacer algo que va en contra de tus valores, tú no puedes caer en esa. Entonces, tenemos que estar abiertos en el momento que tenemos que decidir si por ese dinerito que nos estamos buscando, por ese servicio que estamos prestando, y lo de poner en riesgo esos esfuerzos de nuestros padres. Y en el peor de los casos, óyeme, faltarle a Dios. No todo lo que se nos pide podemos ejecutarlo. O sea, digo esto porque independientemente de que esos miembros de la seguridad donde estuvieron,

a investigarlo un poquito. Y es el compositor de varios de los éxitos de Alex Bueno, Melvin Rafael. No sé más de él. Una persona que por la apariencia que exhibió en el momento que fue a despedir a su amigo por el trato que ya me enteré que tuvieron. Oye, fueron amigos, tuvieron una gran relación. Y por supuesto, compositor de varios de los éxitos de Alex Bueno. Gracias a su talento, gracias a ese gran momento que vivió en los 80, Melvin Rafael como compositor. En estos momentos estamos nosotros disfrutando ya de ese legado de Alex Bueno. Un legado musical como pocos en este país, en la industria musical. Entonces, por la apariencia que exhibió este señor en el momento que fue a ese lugar, le impidieron el paso. Le impidieron el paso. Y en verdad, no puedo dejar de reconocer que lo hicieron de una manera como elegante, pero de todas maneras se notó. No lo dejaron pasar. Entonces, ¿por qué no tuvieron presente a quién estaban despidiendo ahí? Porque Alex Bueno, además de ser un super artista, fue una gran persona, aunque yo no lo traté, pero escucho a mucha gente ahora más que nunca hablar sobre su persona. Fue una gran persona, fue un gran ser humano. Fue un hombre sencillo, humilde, un hombre del pueblo. Y está bien que lo velara en un lugar bonito, donde tuvieran sus protocolos, donde convocaran quizá a unos seguidores, a gente del artista que fueran elegantemente vestidos. Pero eso no significaba que se comportaran así con esa persona. Yo entiendo que con esto le fallaron a Alex Bueno. Y obviamente con esto quiero responsabilizar a los miembros de la familia y demás que tuvieron que ver con la organización de lo que fue el velatorio de Alex Bueno, donde se dio ese acontecimiento. Sabemos que Alex Bueno, ese féretro pasó por varios lugares, o sea, fue velado en varios lugares. Pero yo entiendo que ahí hay unos responsables. No tengo nombres, pero me imagino que la familia tuvo que ver en esto. Algunas personas realmente especializadas en este tipo de cosas tuvieron que ver. Entonces, pienso que ahí la mascaron. Debieron pensar en el artista. Debieron pensar en el artista. ¿Cuántas personas que tal vez identificaron la situación no se sintieron en confianza? O sea, me refiero a la gente de abajo, a la gente sencilla, a la gente humilde, que no pudieron alquilar un traje o que no tenían un traje en su closet para ir ahí. Y entonces no fueron a despedir a Alex Bueno. Por lo menos en ese lugar no pudieron ir. Entonces con esto entiendo finalmente que le fallaron a Alex Bueno, le fallaron a la música. Ustedes mismos, y me quiero referir a los familiares, ustedes mismos se fallaron. Pero lo más negativo, que le fallaron a Dios. Gracias por estar de frente con La Potencia. Continuamos. 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

por la animación, por la calidad de su música, de sus artistas que lo hacen posible. En este momento tenemos un banquete, un plato fuerte. Acaba de escuchar Extraño Mi Pueblo del Príncipe Juan Reyes. ¡Sí! 809-582-0382 para contratar al bonitillo Yecho Guzmán.

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0: demasiado fuerte. La tristeza está temblando. Es que su existencia está en peligro con este show. 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
1: Una burla.
0: Es como si fuera de otro planeta. 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
2: ¿Quién se arrepentirá?
0: Oye, para contratar a Jason Guzmán es fácil. 809-582-0382. Línea conmigo para hacer negocios. Hasta el artista que estoy escuchando, así como tú, puedes contratarlo. 809-979-4955. Claro. Dígame a mí. Yo te lo llevo ahí a tu escenario. 809-979-4955. 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

0: atención de la gente. ¡Show de la potencia!
1: Alex, ¿cómo es que dice?
2: ¡Ay, Dios mío!

0: mi pueblo.
1: A los de Baní.
0: Saludos especiales para los villatapienses que están en los Estados Unidos. Para la diáspora.
1: Jason, salúdame a todas las colegialas del mundo.
2: Claro que sí, Alex.
1: ¡Año mío!
0: Daniel Camacho, Dani Jimaría, que está en Patterson, New Jersey. A esta hora se gasta la hora del moro, show de la potencia. A Mauri Mejía, Romero de Mejía, Al Plumbing and Construction, Justo Rodríguez. Gracias, muchas gracias. Justo Rodríguez, que le manda saludo a Nene Torres allá en Hinoa, San José de las Matas. Ay, ay, ay, ay, ay. Precisamente donde nació el gorrión de la sierra. Juan López, en este momento se detiene, si está conduciendo, para escuchar esta bachata, la más reciente de la mega estrella del género, el orgullo de Tenares, en la provincia Hermanas Mirabal. ¿Cómo dice Príncipe?
3: Príncipe, otra vez.
0: Sabrosa.

Oye, pero ¿qué campaña está teniendo en este 2026 el dominicano Junior Caminero? Está ofreciendo un show todos los días en Tampa.

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1: La queja es algo normal en la mayoría de las personas. A veces pienso que mucha gente padece de dolencias para las cuales no tienen remedio. Quejarse no es malo, sobre todo si la carga, la dolencia o las carencias son grandes. Sin embargo, en esos casos se debe identificar qué anda mal. Descubrir si lo que nos tiene al grito es real. Porque no siempre la culpa es de otros.
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Sí. Disponible en todas las plataformas digitales. 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

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Una 15 minutos en este día, sábado 4 de julio 2026. Día de la independencia de los Estados Unidos. Hoy es día de fiesta en USA. Hay gente que hoy ni me han tirado. Parece ser que están muy concentrados en su celebración. Están de fiesta pura. Bueno, Jason Guzmán acaba de cantar el ramplimazo para Juan López, que me lo solicitó en el 809-583-1035. Sábado. Mucha gente en este momento, me imagino yo, con los pies debajo de la mesa. Independientemente de que la canasta básica familiar ha subido, hace rato que está subiendo, pero la gente siempre encuentra para comer. Aquí está la mega estrella, deleitándote con sus éxitos. 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

0: Mambo Sabroso con Hilario, aquí en La Mole de la Radio, a la 1:23 minutos en este día, sábado 4 de julio 2026. Me identifico con los taxistas, con los choferes de las diferentes rutas, los amantes de la calidad, la gente que ha estado desde el día 1 con este show, más de 20 años en el gusto de la gente.
1: Tengo el mao.
0: Sí.
1: Dime.
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0: Jason Guzmán se ha dado duro, compadre.
1: Serás tú.
0: Por encima de las expectativas. ¿Cuánto ha crecido?
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0: Vocalmente hablando. A nivel musical. Este proyecto musical está muy bien posicionado. Gracias a Dios. Gracias al esfuerzo. Gracias al talento de Jason Guzmán. Gracias al señor Aureliano Guzmán. El bate que ha cumplido con su parte, su equipo de trabajo. Para contratar a Jason, 809-582-0382. 809-582-0382. Jason Guzmán tiene este tema disponible en todas las plataformas digitales, así como todo su repertorio. Sábado 4 de julio 2026. En estos momentos yo voy a saludar a dos personitas muy especial. Me han hecho una llamada que a mí me ha llenado de satisfacción. Hicieron una llamada. Déjame ver. Es por Messenger. A través de Messenger me tiraron. Ay, sí, qué lindo. Estoy hablando de alguien que me sigue a mí hace muchos años. Su nombre es Dinora. Dinora López. Ella está junto a su sobrina Soribel Holguín, escuchando Show de la Potencia. Óyeme, está en Austria. Me gustaría recibir una llamadita de estas dos damas. Que las dos juntitas me hagan una llamadita al 809-583-1035 directamente desde Austria. ¡Allá en Europa! Aprovecho y le mando también un saludo a Víctor José Blanco, que me está escuchando desde la Cana La Vega. Muchísimas gracias por el reporte. La familia Blanco, la familia Grullón. Oyentes todos de esta mole de la radio.

0: 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No importa dónde estés. Si estás de cumpleaños, dímelo, compártelo conmigo. Que yo te felicito. Ese tema que tanto te gusta del Príncipe Juan Reyes, de Yecho Guzmán y demás. Óyeme, tú solo tienes que picarme un ojo que te lo voy a tocar. ¡Ay! ¡Estamos en verano! ¡Qué calor!
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2: Hasta los irracionales necesitan ser regañados. Quien nunca escucha una voz que diga eso que duele, sus posibilidades de seguir en el atraso y caminar en la oscuridad son más. Sí, porque cuando se necesita la voz, es señal de que algo anda mal. Y es ahí donde la voz debe intervenir, aunque duela. Saber cuando hace falta ayuda es la oportunidad de ser oveja. Porque solo así se le permite al pastor cumplir con su rol. Evitar que ninguna se pierda, aunque duela.
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0: prisionero de tus besos y de tu amor. Si algún día yo encontrara a alguien que me diga eso, cuando alguien, óyeme, está así contigo, es porque tú tienes un espacio muy importante en su corazón. Esa persona se derrite por ti. Está dispuesto a está dispuesto a vivir contigo hasta esos momentos más difíciles, a soportarte hasta hambre, o dispuesta. 809-583-1035, esa es la forma de conectar con la potencia ya en la parte final de este show. Hello, buenas.
1: Buenas, buenas.
0: Sí, muy buenas tardes, ¿con quién tengo el gusto, please?
1: Con Soribel Holguín desde Austria, en sintonía con la N y la potencia.
0: ¡Ay, pero qué lindo! Tú sí transmites algo bonito, Soribel.
1: Gracias, gracias, cariño. Ustedes también. Tú también, con tu energía, con tu buena manera de dirigir la música. Música excelente, un DJ 10x10.
0: ¡Ay, bendito sea Dios! ¡Qué interesante! Soribel, ¿de qué parte de Austria nos está llamando? Si es posible conocer esa partecita de donde estás.
1: Bueno, pues yo vivo en Austria, en una ciudad pequeña, en una región pequeña que se llama Steiermark, donde hay de todo un poco y se vive bien, estamos felices aquí.
0: Qué bueno. ¿Y tienes mucho tiempo viviendo ahí, Soribel?
1: Sí, claro que sí, tengo casi más de la mitad de mi vida porque tengo 21 años aquí.
0: Oh, yeah, qué interesante. Hay una personita ahí que yo quiero que tú saludes, aproveche tu presencia en el aire.
1: Bueno, claro que sí, pues yo quiero aprovechar este momento que me da la N, primero Dios, para saludar a toda mi gente bella de La Vega, especialmente a Rafa, a mi querida colega Jocelyn de tantos años, a Francia, a William y a todos mis hermanos allá en República Dominicana.
0: Qué bueno, dámele un beso donde ella quiera a Dinora López, que está contigo ahí.
1: Dinora López, te va a dar ese beso a ti ahora, encantada.
0: ¿Cómo dices? ¿Cómo dices?
1: Que Dinora te va a dar ese beso a ti.
0: Qué lindo, qué lindo. Ok.
1: Niño mío, bendiciones.
0: Amén, Dinora, qué gusto tenerla en el aire, mi amor. Cuénteme, ¿cómo le está pasando con el show de la potencia?
1: Todo bien, potencia, ¿qué?
0: Qué bueno, usted tiene mucho tiempo escuchando este programa, ¿verdad, Dinora?
1: Oh, sí, más de 15 años.
0: Ay, qué lindo, como que somos adultos ya.
1: Siempre te sigo.
0: Qué rico, ¿cuándo viene para el país?
1: Quizá en febrero, no sé, más o menos, mi amor.
0: Ah, bueno, pues, ya usted sabe, denle una señal a la potencia, tal vez no podemos dar un abrazo así en persona.
1: Oh, sí, desde que llegue te tiro de una vez, cariño mío, muchas bendiciones.
0: Amén. Muchas gracias, Dinora. Gracias. Gracias a Soribel, qué bonito contacto. Gracias. Sí. 12 rosas para las dos rosas con las cuales acabo de conversar.
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0: tocan a 6.
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0: Repártansela como hermanita.

0: parte final de la mole de la radio.
1: Fumando vape.
0: Muchas gracias a todos los que hacen posible este programa, ahora de 5 horas. Gracias a Dios, gracias al Bati, a Aureliano Guzmán. Gracias por su confianza. Gracias a todos los artistas, a todos los que desde la industria hacen posible este programa. 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Muchísimas gracias a todos ustedes. Gracias a Dinora López, así como también a Soribel Holguín, que nos ha llamado hoy directamente desde Austria. Sí, sí, sí, sí. Sean felices. A continuación, el escándalo del sábado con Juan Luis Pérez. Dios mediante, nos reencontramos a las 9 el próximo sábado aquí.
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1: Una entrega más. Otro espacio duro cada sábado por la tarde a través de la N-103. La N-103FM.com, el escándalo ya. En este sábado 4 de junio, hoy es Día de la Independencia de Estados Unidos. Así que, con cariño para toda la gente que está por allá, ¿eh? El dominicano, los latinos, los norteamericanos, están hoy celebrando la independencia nacional de Estados Unidos. En este 4 de julio, sí señor, N-103 el monstruo, hasta las 5 de la tarde, óyelo.
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1: Las llamaditas al 809-583-1035 de la N. Ese es mi número de cabina, márcalo.

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Te puedes ir para donde tú quieras, hombre. El que no me importa nada. La bachata bonita de Ronnie Manuel. Un tema que va caminando y de qué manera. Se siente duro, ¿eh? Se siente con fuerza Ronnie Manuel. Talento, juventud, divino tesoro. Wilson Colón. Vámonos con más, es el escándalo. Llegó la banda.

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0: Es que no se imagina que la quiero, hombre. Lo más reciente de Rodri Robinson, un artista nuestro dominicano de aquí y que merece el apoyo de todos. Rodri Robinson por la N103, aquí en El Escándalo. Oye, lo bueno, fin de semana. Mi hermanito Hacho de la Rosa, allá en el Bronx, New York, está gozando por allá. Hacho, mi hermano, ¿qué tal? Buenas tardes. Reportando sintonía aquí a la N103. Déjame ver, ya por aquí se conecta el amigo Andrés Muñoz, desde Brooklyn, New York. Cariño para ti, hermano Andrés. Buenas tardes. Esto es lo que te gusta, ¿eh?
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cantaba Yoscar. Yoscar Sarante. Es la N103. Es lo bueno por aquí. Rumbo a las 5 de la tarde, el escándalo. 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Seguimos con más de lo bueno. Sube, sube, sube, sube, sube. Sube Giovanni, el mambólogo, el Jova. Óyelo ahí. Pregúntale al corazón.

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0: Sí, señor, lo bueno para ti. Una programación especial cada sábado por la tarde de 2 a 5, mucha música buena. Vámonos con esto. Lo nuevo del duro Clays, Te fuiste al cielo sin avisar. Un homenaje póstumo para las víctimas de los terremotos de Venezuela. El duro Clays, una bachata con mucho sentimiento. Escúchala. Lo más nuevo del duro.

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0: Una viejita del Mayimbe. Por mi timidez. Una bachatica que trae gratos recuerdos. Suena por aquí, por la N, el escándalo. Fin de semana de gozadera. Sábado por la tarde. Con cariño para mi gente de Austria. Los amigos dominicanos que están por allá por Europa. Con cariño para Dignora López. Y también para Soribel Holguín. La gente buena de la Vega. Eso es en Austria. Reitero, allá para Soribel Holguín. Y para Dignora López desde Austria. Por la noche allá, ¿verdad? Siempre gozando por ahí. También con cariño para mi gente de la Vega allá. Los muchachos de la joyería Lino. Valga la promoción, ¿verdad? Dignora. Así que con cariño para nuestra gente buena de la Vega. Siempre gozando por ahí. Y escuchando la N103. Escuchando este programazo Toque de Queda, el escándalo. También tengo saludos para mi gente buena de Valle Verde Primero. Dice por aquí para Héctor. Y también para Andri, con mucho cariño. Andri, mi hermano, saludos, buenas tardes. Escuchando Toque de Queda, sábado por la tarde. ¿Cómo es que se llama esta vaina, Toro? Díselo tú.
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0: Sí, señor, no hay para nadie. Vámonos con este. El calientico. El sabor de la Superbanda. 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

Merengue de fiesta, compadre. Merengue rajao. Nicolás Gutiérrez, hermanos Brujas, siempre estoy acordándome de ti. Algo me hace acordarme de ti. Por la mañana cuando despierto, durante todo el día, N103 el monstruo, llevando lo bueno a esta hora, lo mejor de la música. 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

Loco, loco de amarrar, de remate, Ramón Orlando, Orquesta Internacional. Saludos para mi hermano Hacho de la Rosa, Hacho, mi hermano. El MVP del juego de las Panteras, Adalson de la Rosa. Sí. Tremendo, mi hermano Hacho. Así es, claro que sí, mi hermano. Muy duro, Hacho. De la Liga de las Panteras. Lo más duro en softball. Allí en el Bronx. Hacho, mi hermano, felicidades. El jugador MVP. De las Panteras. Es la N. Es el escándalo. Vámonos con más. Subiendo Jason Guzmán y Alex Bueno.

Una bachata que va caminando bien, muy bien, excelentemente bien. El tema lo decidiste así, de Ronnie, Ronnie Manuel, el chamaquito del sonido que suena por aquí por la N103, aquí en El Escándalo, sí señor, en este sábado por la tarde. Tengo saludo por aquí para el amigo Damián, mi hermanito Damián. La gente de Sabaneta Las Palomas, allá en Licey. Damián, hermano, buenas tardes. Siempre gozando por ahí, siempre escuchando la N103. A ver, a ver, a ver, a ver, a ver, a ver, a ver, a ver.

Clasiquita. Él quiere algo de Paniagua o de Luisito Segura porque se está bajando un traguito. Damián, mi hermano, no hay pa nadie, ¿verdad? Con este programa no hay paso para la tristeza. Así que en breve viene tu bachatica ahí para que siga chupando, aplomando ahí. Es más, te voy a colocar dos clásicas en breve, tranquilo, ¿eh?

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0: nuevo. Aunque sea de gas. Mi hermano Damián, gozando a millón por allá. Damián, buenas tardes, hermano. Vámonos con la otra, ¿eh? 2x1. Clásicos. Oye eso. Paniagua. Me estoy acostumbrando a ti. ¿Y de qué manera?
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0: Pa' que te corte las venas.

0: amenizando una actividad privada esta noche, Giovanni, en Puerto Plata esta noche. En la novia del Atlántico, el Jove esta noche. Pero privada, ¿eh?
1: Pero qué calentón.
0: Se calienta, se calienta, se calienta la vaina, ¿eh?
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0: Sí, señor, con este programa, con esta emisora, el escándalo rumbo a las 5 de la tarde. 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Bueno, esta noche, atención, esta noche en Plaza Vallacán. Llega el rubio del acordeón, coge para allá esta noche, para Vallacán, Plaza Vallacán, para que goce un montón. A 100 pesos las cervezas. Y esta noche llega el rubio del acordeón en Plaza Vallacán, en la avenida del aeropuerto. Y el próximo 25, atención. Atención, atención, atención, el próximo sábado 25 de este mes de julio. Llega Nacho, Nacho Estrella, directamente desde Planeta Lofoque. El próximo 25, anota la fecha, sábado 25, llega Nacho Estrella, ¿eh? Un showman. El 25, sábado 25 de julio, para Plaza Vallacán. No te puedes quedar. A ver, algo más. Sonando de nuevo, Rodri Robinson con este merengue bonito. No se imagina que la quiero, que la quiero, que la quiero tanto, hombre. Rodri Robinson, aquí en El Escándalo.

0: Bueno, parece mentira. Parece mentira, pero no lo es. El cacique Raulín, una bachata hermosa aquí en la N103. Complaciendo a mi gente buena desde Cerrueva, Moca, por allá. El amigo Luis, en Estancia Nueva, gracias. Luis Cáceres.
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0: Es mi número aquí en la N, márcalo. Estoy para ti, para complacerte con lo que te gusta. Con cariño para los muchachos de Mao, allá en la compuerta de Mao. El amigo Gustavo está gozando por ahí escuchando la N. Hace rato me llamó y me pidió el merengue de la Cruz de Oro. Y hay que complacerlo, ¿verdad? Allá en la compuerta de Mao, Gustavo. Ahí va lo tuyo, ¿eh? A propósito, esta noche va la banda para Navarrete. Banda Real esta noche en Gallo Prieto 2.0 en Navarrete. Coge para allá. En Navarrete se baila hoy, se goza, se bebe. Pero con la banda Real esta noche, allá en Gallo Prieto. Dale para allá.

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0: Oye, con mucho swing. El swing que te gusta ahí. Los hermanos López, la dinastía, Hilary Homar. Eso está bonito, se llama La Plena. Es la N103, es el escándalo.
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0: Pero para mi amigo Wally, saludos. Allá en Conérico, específicamente en Hartford, Conérico. Está por allá el amigo Wally Torres. La gente de Sajoma gozando millón por ahí, la gente mía. Siempre gozando. Wally, mi hermano, un abrazo para ti y toda la familia por ahí, ¿eh? Vámonos con más. Tú sabes que ese hombre soy yo.

tanto no a la República Dominicana, sino al mundo entero. Porque fue el artista más completo. El que te podía cantar en cualquier género. Y donde quiera lo hacía bien, ¿eh? Lo hacía bien y donde quiera la pegaba. En el merengue, la bachata, la salsa, el bolero, las baladas, ¿eh? Hasta en música típica. Alex Bueno fue un grande. Que se nos fue al infinito. Ahora con esto.

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0: porque yo sé por dónde prende ella. Pero qué lo que, dime a ver. Esta noche, vámonos para Plaza Mayacán esta noche a bailar, a gozar con el rubio del acordeón. A bailar el merengue María Lito, esa vaina. Con el rubio esta noche, esta misma noche en Plaza Mayacán, en la avenida del aeropuerto Cibao, esta noche en Plaza Mayacán. Y el próximo sábado 25 de julio llega Nacho Estrella, directamente desde Planeta Los Foques. Nacho Estrella para Plaza Mayacán. Vámonos con más de lo bueno, subiendo la bachata. La bachata que está rompiendo.
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0: Subiendo. Ronnie Manuel, con esta bachata durísima. Lo decidiste así, Ronnie Manuel. Es para adelante que va este muchacho, ¿eh? Indetenible.

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0: Mi gente de Orlando, Florida, gracias. Mi amiguito Noel está por allá, gracias. Noel Peralta. Activo con la N103, con el escándalo. Con este programa divertido, refrescante, cada sábado por la tarde. De 2 a 5 por esta radio que te gusta. Oye,
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0: Ahora con más. Qué bonito el tema. Esta agrupación se llama... ¿Cómo se llama? El Bandón. Dámele para atrás, dámele play a ese tema. El Bandón, una agrupación típica que va para arriba. Ambiorito. La vaina va bien.

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0: Una banda que suena bonito, oye. Rodri Robinson, la nena del pelo. La tipa que se puso guapa porque cuando salía del salón yo le pasé la mano por la cabeza y ya tú sabes. Por poco me da una tábana. Rodri Robinson, aquí en el Monstruo Musical.
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0: Estoy contigo.
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0: La gente del Cibao se lo goza. Mi gente de Estados Unidos. Día no laborable allá hoy. Día de la independencia de Estados Unidos. 250 aniversario de la independencia de los Estados Unidos de América. La sintonía se multiplica hoy por allá. Todo el mundo con esta emisora.
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0: 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Plaza Vallacán esta noche. 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Esta noche el rubio del acordeón en Plaza Vallacán. Coge para allá para que pases una noche espectacular. Para que baile, para que goce, para que bebas. Esta noche en Vallacán con el rubio. Y el próximo sábado 25 de julio llega Nacho Estrella a Plaza Vallacán. 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Esta noche, vámonos con más de lo bueno, ¿verdad? Esta noche, Giovanni Polanco va para Puerto Plata. Tiene una actividad privada, el Jova, allá en Puerto Plata esta noche. Giovanni, Cristian Polanco.

0: Oye, mami, pregúntale al corazón, Giovanni. Esta noche, Giovanni en Puerto Plata. Una actividad privada esta noche, el Jova. Y por otra parte, Banda Real va para Navarrete esta noche. La banda que manda, Banda Real, en Gallo Prieto 2.0 esta noche. Presenta a mi hermano Natanael y mi panita Richard esta noche. En Navarrete, Banda Real, en Gallo Prieto esta noche. Coge para allá. Pa' que baile, pa' que goce, pa' que beba.
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0: ¡Ay, hombre! Era pimienta que tenían esos músicos. ¿Eh?
1: Oye, ahí. Entren todos.
0: Era con nitrógeno que tocaban.
1: Dale para allá.
0: La superbanda, óyala. Dios mío. ¿Y qué es lo que estoy escuchando, Robert?

0: compromiso en septiembre. Viernes 18 y sábado 19. El reencuentro Gran Arena del Cibao, ¿eh? No te puedes quedar. Dani Checo y gente de Nueva York. Vámonos para Corozo, Dani. La super banda aquí en El Escándalo, oye. ¿Dónde están? ¿Dónde están? ¿Dónde están los come mango?
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0: heridas.
1: Otra versión de la canción Me enamoré de nuevo.
0: Me enamoré de nuevo.
1: El negro de Clavellina despide el escándalo en este sábado. Sábado 4 de julio, día de la independencia de Estados Unidos. Animación de Juan Luis Pérez. Recuerda que esta noche en Bayacán, Plaza Bayacán, el rubio del acordeón esta noche en Bayacán. En breve viene Robert DJ, no le cambie.

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nuestro Alex. Querido Alex. Buenas tardes, se roba el DJ en cabina hace rato aquí a compartir junto a José Luis Espinal, vacilando internacional desde República Dominicana para el mundo. El hip hop de lo que suena en Santo Domingo, de lo que pide la gente. 4 de julio, felicidades a todos los norteamericanos. La gente de Estados Unidos, 250 años. Independence Day en Estados Unidos. Hoy está de júbilo principalmente Donald Trump, haciendo gala de ser el presidente que celebró los 2 y medio de Estados Unidos. Felicidades a todos los americanos. Somos todos americanos, pero a los norteamericanos. Felicidades a los gringos. Desde la N103 en Santiago Estudios, Villa Olga, Santiago, República Dominicana, vacilando hasta las 10 de la noche. Recuerda que a las 8 viene el especial Las Horas de Banda Real. Y como viene el reencuentro de la Superbanda, la Banda Real y la Superbanda, 2 horas completas. Regalo de Víctor Abreu, de Julio Muñoz Madera, de Zacarías Vargas, de Giovanni Guira, de Doña Zula y de José Mateo. Aquí estamos para entregarlo todo. Con agua y todo en Santiago, tremendo aguacero. Hacían falta estos 3 días de agua, porque la calor está azotando y está lloviendo en Santiago.

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Wilson Polanco. Están enamorados. 103.5, esto es Vacilando. Hola, buenas tardes, bienvenidos. 103.5, 103fm.com y robertdj.net. Conectando con el mundo completo, José Luis Espinal, Robert DJ. Hasta las 10 de la noche no hay paso para nadie. El fin de semana arriba, arriba, arriba, arriba, arriba, arriba. El contacto en cabina con nosotros es el 809-583-1035. La N. ¡Vámonos! ¡Que es sábado 4 de julio! Celebrando la independencia de los Estados Unidos de América. Mucha gente tirando carne allá al grill. Mucha gente bebiéndose su traguito, escuchándonos. ¡Cuánta carne, cuánta carne, cuánta carne hoy! Parrillada allí, parrillada aquí. ¡Ay, mamacita! Llegó con un 12 de corona, así es que dicen. Llegó Juan Luis Pérez con un 12 de corona, Dios. 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Pablito Minimarque. ¿Quién es que quiere hablar conmigo por aquí? Saludos a nombre de Luis Báez. ¿Aló? ¿Quién está ahí? 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Sube Mayim Bote. Mello Maíz. Hola, Mello Maíz. Buenas tardes, Mello.

0: el mambo de Ramón, el moño malo. Métele vaselina, métele gelatina y aceite crisol. 103.5, esta es la N, pausa comercial. Vengo de una vez vacilando.
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0: ese dúo, Alex Bueno, el bonitillo Jason Guzmán,
1: allá en Puerto Rico,
0: colegiala Alex Jason,
1: allá más
0: sabroso me gusta,
1: Santiago Rodríguez, mi gente de Higüey,
2: colegiala, decime que sí.
0: La banda de Jason Guzmán,
1: todas las colegialas del mundo.
3: Claro que sí, Alex.
1: Ay, Dios mío.
3: Con mucho cariño, esta canción va para ellas.
0: Alex siempre estará en nuestros corazones. Es con Dios, Alex. Un gran revuelo se ha vivido en la República Dominicana en los últimos días. Con la entrada en vigencia del paquetazo fiscal, donde varios productos se vieron afectados con este aumento, como por ejemplo las transferencias que usted hace de una cuenta a otra, si es a un tercero, que costaba 0.15 de impuesto. Pues les cuento que eso se elevó a 0.20 por cada $1,000 que usted transfiera a un tercero, tendrá un costo de 2 pesos. Antes era 1.50, ahora pasó a 2. Usted quizá lo escucha poco. Quizás usted dice, ¿pero qué José Luis está hablando de eso? Si por $1,000 te están cobrando 2 pesos. Pero cuando tú transfieres 1,000,000, en vez de cobrarte 1,500, ahora es 2,000. Ahí subió 500. Y estas grandes empresas que emiten varios millones de pesos al mes, es un fuetazo en la madre que le están dando ahí, con ese aumento del 0.5 por encima de lo que ya estaba. Varias estaciones de gasolina han dicho que van a retirar sus verifones por el alto costo también que requiere llevar este instrumento que le facilita al consumidor pagar por el alto costo que esto tiene a la hora de ellos hacer su cierre fiscal. Yo entiendo que las entidades bancarias y los empresarios deben, por esa parte, presionar un poquito más al gobierno para que baje un poquito la guardia en ese sentido. Porque la tarjeta de crédito ya se ha vuelto que es uno de los principales medios para pagar. Incluso en algunos lugares, en el día, en el cuadre de cajas, es más las transacciones que se hacen con tarjetas de crédito o débito que lo que consumen en efectivo. Entonces pienso que el gobierno también debe ser un poco sensible en esa parte, porque también esto facilita que no estén tan expuestos los negocios a manejar tanto efectivo por la mano criminales que andan en las calles, como los atracadores. El que cobró con tarjeta de crédito y lo atracaron, no le quitaron nada. Entonces, pienso que el gobierno ahí debe flexibilizarse un poco con esa parte. Los combustibles experimentaron ayer, una mínima baja de 3 y 5 pesos en los diferentes derivados del petróleo, gasolina, gasoil y el gas licuado de petróleo. Creo que el gas no bajó, no, fue entre la gasolina y el gasoil. Pero esa baja para lo que ha bajado el combustible y los aumentos que han tenido los precios de las gasolinas y el gasoil en los últimos tiempos en la República Dominicana, de 2.90 y ya está más de 2.40, más de 50 pesos en los últimos días que ha aumentado. Pienso que la baja fue muy poca. El gobierno debió dar un llamado contundente y bajarle unos 20 pesos de un solo tablazo. Vamos a ver próximo fin de semana cómo se va a comportar la toma de precios para el próximo fin de semana de los combustibles. En los Estados Unidos ya ha tenido baja significativa el combustible. Tengo información que allá se está vendiendo a 3 y algo el galón. Estaba casi a 6. Ha bajado de manera contundente. Alguien que me esté escuchando de allá, que me dé el feedback. de cómo es que están los precios realmente allá de los combustibles, tanto para los vehículos pesados, que es el diésel, como la gasolina. Vamos a esperar que todo continúe bien, que este acuerdo de paz que hizo los Estados Unidos con Irán se mantenga y que esto no se devuelva. Que sigan bajando los combustibles. El dólar se ha mantenido entre 58, 58.50, 58.80, ha estado ahí besando, pero todavía no ha pasado a la línea de los 60. Así que eso es buena noticia para la República Dominicana. Y si el petróleo, si la gasolina vuelve y baja menos de 300, creo que se va a mantener estable la cosa en el país.
4: Esto va dedicado en especial

Apolinar Méndez. Vamos al swing, Elisea del Medio. Empresario amigo Tito Méndez. Martín Alba, amigo personal. Oye. Complaciendo a López en la ruta C. Seguidor 1A de Rafi Díaz, el chamaquito. Pura bachata se llama esto. Sube que está bonito. Julio 4 celebrando la independencia.

0: Pepe Corniel.
1: Pepe Corniel, el coloso, con él me voy a una pausa comercial. Regreso de una vez, no te muevas. A las 8, show de la banda real.
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2: Quiero hacer un apartado para enviar saludos a algunos amigos que están escuchándonos en la ciudad de Nueva York. Ahí está mi hermanito, mi primo querido Juan de Jesús García. Juan de Jesús García está por ahí en copia con nosotros. Salúdenme por allá al primo Chumi, a Franklin, a Dani, Maritza y los demás. Juan de Jesús García, a todo dar con la N103FM.com. También está en su negocio, en su peluquería, junto a los clientes y los colaboradores de Evolution Barbershop, mi hermano, el presidente administrador, Bertico Sánchez, en Evolution Barbershop. Un abrazo especial, muchachos. Gracias, doña Zula Mateo. Buenas tardes, mi jefa.
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¡Qué bueno va eso! Raquel Arias. La cartera se quedó vacía. ¿Y qué fue lo que hiciste, Raquel? Raquel. Sábado 4 de julio por la noche ya. Saludos y buenas noches a toda esa gente bonita que nos escuchan dentro y fuera de la República Dominicana. Toque de queda radial del fin de semana, el programa más duro, vacilando. Robert de León Jiménez y José Luis Espinal, me dice el presidente administrador de la parada El Retorno, Mello Maíz, que me siente como flojo esta tarde, que me siente como flojo, Mello, que yo estoy flojo. Oye esto entonces, si yo estoy flojo, coge ese cohete, si yo estoy flojo, agárrame esa recta mano pelada. A ver qué lo que. La gente buena del desecho La Vega. El Yolo Castillo en Conérico, saludos. Ay, Dios.

mi amigo el gallo en el desecho La Vega, que me dice que también estoy flojo en la tarde noche de hoy. Gallo, si eso está flojo, coge este cohete también tú. Nilson Locotrón, salúdeme a Miguelina, amiga mía. Y la doña ya, saludos. Yo quiero una vestida de rojo. Buenas noches.

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Sao Canden and Londres, Gallero 6-3 y el equipo, saludos. Qué bueno que está siempre ahí con nosotros. 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Pablito Minimarque, cuánta gente nos escribe, cuánta gente nos brinda el apoyo, gracias. Don Ricardo Carvajal de Baldón, saludos. Un abrazo de manera diferente para usted y todo su equipo allá. Los muchachos de Molinos, Valle del Cibao, en sintonía con nosotros. La gente de Espalsa, saludos. Dios mío, oye qué joya abajo en este sábado 4 de julio, ya a las 7:50 de la noche. El hombre de tu vida, Joe Veras, Mal de Amores.

0: ¡Épale! David Espinal sonando, mi primo, por la N103.5, el monstruo musical del Cibao. Ya vamos a una pausa comercial, porque vengo con el show de la banda real, así que nadie se me mueva.
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